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7 en punto de la mañana, 6 en Canarias. Buenísimos días y feliz veranito que estrenamos oficialmente hoy. Pues eso, feliz mañana, beso gigante de Marta Briz. Abrimos hora con Laura Pausini y su versión del ¿Por qué te vas? Hoy.

voz inconfundible y el estilo de Neil Moliner dentro de su nuevo álbum Nexo, después de aquel Nexo 04, Tu cuerpo en braille, regresa con este Nexo 01, Me acuerdo de ti, y lo hace siempre donde suena lo mejor de nuestra música, en Cadena Dial.

toda todísima la música de Malú aquí en tu cadena dial. También los éxitos más recientes y no solo de ella. Por ejemplo, también de Álvaro de Luna, que ahora te hace esta interesante pregunta. Dime, ¿dónde estás?

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es una superestrella que nos ha enamorado desde la primera vez que le escuchamos cantar. Aitana, que tiene muy cerquita su cumpleaños, 27 de junio. ¿Y tú sabes por qué me acuerdo? Porque es mi cumpleaños también. Así que bueno, ya tengo algo en común con Aitana, ¿ves qué bien? A Cadena Dial llegan ahora Despistados por Volver a Verte.

Y bonito va a ser seguro el nuevo trabajo de Pablo López, el 4, que está cada vez más cerca. Ha comenzado la cuenta atrás para conocer las canciones que acompañarán en el disco a este Estrúcula, que ya suena en Dial.

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Mira, lo que estamos rondando precisamente son las señales horarias de las 8 en Canarias, las 7, que llegan en un periquete además, como siempre en Cadena Dial, pues con muy buena música, con Álvaro García, con Antonio Orozco y lo nuevo de Antonio Carmona, que también te voy a poner, y que sé, si no lo has escuchado todavía, que te va a enamorar desde el minuto 1, ya verás.

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Mira, a lo largo de su vida y musicalmente ha surcado muchos senderos y de hecho es una de las figuras más representativas del sonido en español. Antonio Carmona tiene nuevo disco con canciones tan deliciosas sonando en Cadena Dial como esta, Más de lo que te quiero.

0: Pues mira, al fin no hemos llegado porque este calor bastante importante que estamos teniendo en este fin de semana y que solo es, te lo digo, solo es un ensayo de lo que nos espera el martes, es pues lo que toca, así que lo vamos a combatir en Cadena Dial con la buena música de Sebastián Yatra o de Amaral en los próximos minutos.
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0: mis salvavidas, Pastora Soler y esas personas difíciles de encontrar, ya te digo, que hacen que nuestra vida sea mucho mejor. Hay que cuidarlas, ¿eh? Así suenan en Dial.
1: Es una voz.

¿Y a ti qué es eso que te vuela la cabeza? ¿Eso que nunca te cansarías de hacer? Pues mira, a mí se me ocurre que escuchar canciones como las de Amaral. En Cadena Dial, esta es la más reciente dentro de su Dolce Vita. Y ahora quien llega es nuestra preciosa María Parrado con su sencillo, su escrito más reciente. Es La Última.

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Bueno, yo no sé si has desayunado o no, pero a nadie le amarga un dulce, dicen por ahí, y este es de los buenos. Desde que te tengo, después de ser Super Dial, se mantiene importante en Cadena Dial, Karin León.

0: es fin de semana y se tiene que notar en Cadena Dial. La música nos sigue recordando que es domingo y lo va a seguir haciendo, ¿eh? En los próximos minutos, la hora que estamos a punto de arrancar, voy a ponerte a bailar con Fangoria.
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9: ¿Qué tal? ¿Cómo estás? Yo llevo ya 3 cafés. Hemos llegado a las 9, son las 8 en Canarias. Pues sí, que sé que madrugar los domingos está muy bien porque así el día te funde más y puedes aprovechar a hacer un montón más de cosas. Por ejemplo, ¿por qué no? Pues ponerte a bailar a esta hora de la mañana. Qué buenos motivos musicales yo te traigo, ¿eh? Con Alaska y con Nacho Canut, Fangoria y su reciente éxito, que para mí es una de las canciones de este año, sin duda. Así suena, me voy.

0: Vaya regalazo poder escuchar de nuevo las canciones del último de la fila en directo con esa gira que se han marcado, ¿verdad? Bueno, y también un lujazo escuchar en Cadena Dial a Carlos Vives con su nuevo éxito, Te Dedico.
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banda que nos traen buenos recuerdos, canciones como esta, ¿verdad? Y qué buen rollito siempre que las escuchamos. Así nos gusta ser en Cadena Dial y darte buenos consejos musicales. 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Así puedes descubrir el directo de artistas como Borja, que ayer mismo estuvo en León y que mañana estará en Nájera, en La Rioja. Así suena su éxito contigo en Dial.

0: especial más que a Lady Madrid. Aquí vamos a escuchar esa Mister Sevilla, Mister La Cartuja. Bueno, tú ya sabes por dónde voy. Le escuchamos enseguida a Manuel Carrasco y también a Malú o Pablo Alborán.
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Bueno, te digo yo que ha podido y además ha arrasado. Ayer ponía el broche final a sus 4 conciertos en la Cartuja de Sevilla con su Pueblo Salvaje, así es como se llamaba el que ofreció ayer sábado, con las canciones de su nuevo disco, otro de los grandes de nuestra música, Manuel Carrasco. Así sonaba, o si pudiera, su éxito en dial.

lleno de ritmo y de sentimientos, Primer Amor. Otro de los temas incluidos en 15, el álbum más reciente de Malú, sonando como siempre aquí en su casa, en Cadena Dial. Quien también vuelve a casa, pero esta vez en solitario y con nueva canción, es Andrés Coy. Lleno de ritmo, por cierto, en esta historia que él ha titulado Mesita de Noche.

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esto no pasa solamente en un encuentro de piel con piel, sino en un encuentro musical en directo con Pablo Alborán, por ejemplo. Ya sabes que está recorriendo nuestra geografía con su nuevo álbum, con su nuevo disco, con su global tour Kilómetro Cero, del que Cadena Dial somos emisora oficial, que ayer, por cierto, hizo parada en mi Zaragoza y que esta misma noche estará en el Teatro Romano de Mérida. Conciertazo, así que bueno, si puedes, no te lo pierdas. Y con todo el ritmo regresa ahora otra de las nuestras, Leire Martínez, dentro de su álbum en solitario, dejando claro que ella es cabeza de ratón.

0: Oye, quien volveremos a ver esta tarde en plena acción es a La Roja frente a Arabia Saudí en su segundo partido del Mundial. Así que bueno, afición reconcentrada y buena música también de compañía a partir de este momento con MJ León. Te dejo en buenas manos y mañana regreso a tu lado, que termines muy bien el domingo, ¿vale? Beso enorme de Marta Briz. Chao.
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2: Buenos días, domingueros. ¿Qué tal? Son las 10 de la mañana. Acaban de dar las 9 si estás en Canarias. Besitos, Marta Abril. Vaya selección para despertarnos, pero bien, en esta mañana que tú y yo vamos a compartir al ritmo del mejor pop en español, por supuesto. Cadena Dial. Lo mejor de nuestra música. Hola, ¿qué tal estás? Soy MJ Ledón y ella Merche.
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0: Noelia, temazos los que llegan en la próxima media hora con Nil Moliner, Antoñito Molina o Bailaremos Bachata con el Superdial, que lo trae David de María.
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no me negarás que no suena increíble esta luz que ilumina ahora mismo el estudio de Cadena Dial cada vez que hace acto de presencia Antonio José. Y otro que también transmite unas vibras maravillosas es Nil Molinera. Aquí lo tienes desde Nexo con tu cuerpo en braille.

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0: 3 minutos de alcanzar ya las 11, las 10 en Canarias. Prepárate que tú y yo nos bailamos una salsa para abrir la siguiente hora con Luis Fonsi y Feid. O, por ejemplo, escucharemos lo último de Pablo López, aquí en Dial.
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0: igual llevas tiempo sin escuchar y cuando vuelves a encontrártelas, el subidón es inmediato, sin documentos. Y es que hay temas que no tienen fecha de caducidad, como el amor al que le canta Melendi.
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¿Cómo decirte que necesito que pase el verano este año un poquito más rápido, eh? Sobre todo porque en septiembre Pablo López va a publicar El 4 y tengo unas ganas ya que me muero de escucharlo entero. Sirva como adelanto que no es poco, este es Drújula.

0: eso, para ser feliz, ¿tú qué pides? Una canción, por ejemplo, que haya unido a Kany García con Juan Luis Guerra, la tengo. La última de María Parrado también va a sonar. O, por ejemplo, un exitazo de Leire Martínez. Si es que están todos aquí en Dial.
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0: tropical a la altura de dos grandes como son Kany García, que por cierto, estas semanas está por nuestro país, y Juan Luis Guerra, que llegará y nos visitará en concierto a partir del 3 de julio. ¿Qué más queremos? Vaya verano de grandes canciones y de grandes conciertos que vamos a pasar. Vamos a por mucho más. ¿Qué estás haciendo esta mañana de domingo? ¿Preparando tal vez algún picoteo, alguna excursión, no haciendo nada, que también se permite un domingo? Pues mira, nosotros estamos aquí retorciendo palabras con Fangoria.
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0: en Conil de la Frontera.
1: Y para grandes noches, la de la gira de verano de Cadena Dial, que por cierto mañana llega a Nájera, en La Rioja, en el aparcamiento de San Julián, a las 10 de la noche. Allí grandes artistas sobre el escenario y entre otros, María Parrado.

0: así eres inolvidable, Carlos Bauta. Y además siempre te tenemos aquí bien cerquita y bien presente, como también a él, Antonio Carmona, uno de los imprescindibles con Más de lo que te quiero.
1: Lo

0: subidón inmediato. ¿Este quién me iba a decir? De David Bisbal. Y ahora te invito a ir a México para quedarnos con lo último en Cadena Dial de Caril León. Desde que te tengo.
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0: Vale, sí, que te mereces esta mañana de domingo disfrutar, por ejemplo, de este éxito de Alejandro Sanz o la que te pongo a partir de las 12:30, 11:30 en Canarias. Vas a quedarte, porque llegarán Diego Torres y Manuel Carrasco juntos.
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Me flipa escucharlos juntos, porque pertenecen a dos generaciones totalmente distintas. Cuando Manuel Carrasco irrumpió en nuestra pequeña pantalla, Diego Torres ya era un artista hiper reconocido en nuestro país. Ahora, 25 años más tarde, han unido fuerzas y talento en este Vas a Quedarte. Claro que te vas a quedar, porque mira quién llega ahora. ¿Quién diría?

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0: Es uno de los hits indiscutibles de este 2026 y está dentro de su cuarto azul. Aitana es una superestrella y por eso suena en Cadena Dial. Oye, me estaban preguntando, ¿mañana en la gira de verano de Cadena Dial estará Guille Toledano? ¡Por supuestísimo! Claro que estará ahí en Nájera, en La Rioja. Y aquí lo tienes con Mil Mariposas.
1: Gracias.

0: Vamos no tiene pérdida. Es a la una, mediodía en Canarias. Y además no te puedes perder a Malú, a Nil Moliner o a Leire Martínez, que te esperan con sus temazos irresistibles. Esto es Dial, yo soy MJ Ledón y como siempre es un placer hacer camino contigo.
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0: ¿Qué tal? Buenas tardes, es la una, mediodía en Canarias, esto es Cadena Dial y en este domingo 21 de junio, el último fin de la primavera, estamos aquí para darle colorcito y calorcito no, que ya tenemos suficiente.
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0: Y si hay que darle al play para escuchar a Malú.

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pasarán 40 años más y esto seguirá siendo una obra magistral. Forma parte de la historia de la música de este país, El Hijo de la Luna, de Mecano. Y él también forma parte de nuestro presente más actual y mira que nos gusta estar bien cerquita de Neil Moliner.

Luis Fonsi es a día lo que el color verde, inseparables. Aquí lo tienes con No me doy por vencido y a otra que queremos también bien cerquita de nosotros es a nuestra querida Leire Martínez. Vaya potencia que aflora en este cabeza de ratón.

0: muero por ponerte Dime Dónde Estás. La última de Álvaro de Luna, también a Álvaro García o a La Llave. Te esperan aquí en Dial.
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genial. Aquí tenías un buen ejemplo con Natalia Jiménez al frente de la Quinta Estación. Y ahora te presentamos un artista que además está de gira con Cadena Dial durante todo el verano. Es Álvaro García. Las coordenadas nos llevan hasta su éxito. Yo sí.

en Fiera de Dani Martín, con la canción que representó su debut en solitario en el mundo de la música, 16 añitos. Y ahora llegan otros fieras, son La Llave y ya están aquí en Cadena Dial con Mi Acierto.

0: a dejarnos de tempestades y que reine la calma y que reinen voces como la de Mónica Naranjo y este Por un Like. Oye, ¿quién va a reinar en Cadena Dial a partir de las 2? La una en Canarias es Carmela, que llega con Antoñito Molina o con Antonio Carmona. Mira, de Tonis va la cosa. Yo soy MJ Ledón, ha sido un verdadero placer. Que termines fenomenal el domingo, chao.
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0: Dos en punto de la tarde, una en punto si estás en Canarias, y tan imparables que estamos que hoy estamos estrenando el verano y estas cuatro horas que compartiremos juntos. Yo soy Carmen Ramírez, un placer acompañarte en

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0: Ya te digo yo que sí que hay sitio para los dos, para Rubén y Leiva, para Pereza y sobre todo este recuerdo estrella polar que compartíamos junto a ti en Cadena Dial. Bueno, hay sitio para ellos dos y para otros dos como Juan y Eva que nos traen su última canción en Dolce Vita. No solo te acompañará Amaral, prepárate porque hay mucho más esperándote en Cadena Dial, ¿eh?
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Pues si no disfrutamos en pleno fin de semana, la Dolce Vita, ya me dirás tú cuándo lo hacemos. Que por cierto, esto me recuerda que ya hay gente que está de vacaciones, ¿eh? Y nosotros disfrutando junto a ti, no solo la música de Juan y Eva Amaral desde Dolce Vita, su último disco, sino también la música de Morat, que nos preguntan, ¿a dónde vamos?

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0: hagas lo que hagas y vayas donde vayas, tú ponte Cadena Dial, con canciones como esta que nos traen Fangoria, desde la verdad o la imaginación. Y por cierto, hablando de ir, ¿tú sabes que Andrés Suárez mañana estará en Nájera, en La Rioja, en la gira de verano de Cadena Dial? Pues ahora te canta su última canción, Habitación 517. Así suena de bien.
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Todavía con el buen saborcito de boca que nos dejó su paso por la gira de verano de Cadena Dial ayer mismo en León. Ahora llega el momento de bailarnos su bachata, uno de los temas de La Puerta Mágica, que durante esta semana va a sonar intensamente con David de María. Es nuestro Superdial.

0: Sí, noches frías precisamente no es lo que estamos teniendo, Sergio Dalma. Noches muy tórridas, noches de calor y noches mágicas que no quieres que se acaben jamás. Pues poco más o menos lo que te viene a cantar enseguida, abriendo nueva hora, Gonzalo Hermida desde Bandera Libertad. Quédate, tenemos mucho para ti.
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2: Que sí, que sí.
1: Carlos, buenos días.
3: Buenos días.
4: ¿Puedo hacer una poesía con Carlos?
1: Sí. No, no. No, no. No.
3: Creo Carlos. Que me la sabía.
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0: Feliz tarde de domingo a todos. Son las 3 en punto, 2 en punto si estás en Canarias. Y ahora que aprieta el calor, subimos más la temperatura con esa noche tan mágica de la que nos habla Gonzalo Hermida. Mi nombre es Carmen Ramírez. Un placer acompañarte.

No me quiero dejar arrastrar por la nostalgia, pero eso de recibir cartas, qué momento tan chulo era, ¿eh? Como cuando te dedicaban una canción por la radio. Un momento que él recoge en mi último disco, el último trabajo de Carlos Vives. Ya no se escribe.

Pues mira, curiosamente, de un grupo madrileño que triunfó no solo en nuestro país, sino también en México, de la Quinta Estación, nos quedamos ahora mismo con un mexicano que se ha convertido en un fenómeno global, incluido España, y buena prueba de ello son los conciertos que ha dado, esos conciertos 360 grados, Carin León, donde ha triunfado de lo lindo. ¿Sabes que tiene nuevo trabajo? Sí, se llama Muda, y justo ahí encuentras esto, Desde que te tengo.

0: los disparos de Dani Fernández y nosotros que vamos, pues eso, como un tiro. Caminito de la y media y caminito de reencontrarnos con Manuel Carrasco desde su Pueblo Salvaje 1, que ayer concluía su residencia en el Estadio de la Cartuja en Sevilla. Ya sabes que la próxima cita será el día 27 en Madrid. Mucha más música te está esperando en Cadena Dial. No te vayas.
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Oh, si pudiera. Menuda energía desprende esta canción en su álbum Pueblo Salvaje 1. Manuel Carrasco, que ya sabes que tienes una última oportunidad de verle en concierto este 2026 y hasta 2028 no volverá a los escenarios españoles. El último concierto, como te digo, en Madrid. Y hoy lo que toca es celebrar la vida con Gloria Estefan.

Hoy que estamos a domingo te has puesto guapetona, ¿eh? Te has pintado el labio de rojo. Bueno, pues el día 25, si estás en Cádiz y has conseguido tu invitación, plántate también el labio de rojo, el taconazo, ponte guapa y disfruta con el escenario dial que estamos preparando con ella, con Merche. Ahora cambiamos de color, nos vamos con el día verde de Cepeda y en Cadena Dial.

Hace unas semanas tuvimos la oportunidad de hablar con Borja, conocerlo un poquito más, que nos descubriera su música y unos cuantos hitos que ha conseguido en su corta carrera musical. Por ejemplo, conocer a Shakira, la que escuchabas con Nicky Jam cantándote Perro Fiel, o incluso cantar con Juanes en la ceremonia de entrega de los Grammy Latino, donde él estaba nominado. Ahora, ¿sabes que lo quiere todo contigo? Pues sí, te lo canta ahora mismo en Cadena Dial para que te derritas un poquito más. Borja.

0: Mira que me da un poquito de coraje a mí la gente que es un poco ansia viva, ¿eh? Pero en este caso lo entiendo y además lo comparto. Hay que vivir la vida con intensidad, tal como cantaba Leiva, como si fueras a morir mañana. Bueno, pues me muero de ganas de ponerte el temazo de Aitana, superestrella, arrancando ahora y nada, aquí.
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0: Cuatro en punto de la tarde, tres en punto en Canarias. Oye, ¿cuánto tiempo hace que no vas a una discoteca? ¿Y que ligas en una disco? Bueno, no importa el tiempo que haya pasado, porque ahora lo vas a revivir con Superestrella de Aitana. Esas cosquillitas que notas cuando se acerca el chico que te gusta. Sí, sí, disimula. Venga, esto es Superestrella y yo soy Carmen Ramírez. Un placer acompañarte un par de horas más con lo mejor de nuestra música en Cadena Dial.
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Bueno, ya sabes que cuando quieres a alguien ofreces tu mejor versión, ofreces y das lo mejor que tú tienes, pues como nos pasa en Cadena Dial, que te damos lo mejor de nuestra música, con canciones que ya tienen un tiempo y forman parte de tu vida, y otras que poco a poco vas incorporando, como esta última de La Llave, nos traen Mi Acierto.

0: tú sigue así con OBK y sobre todo sigue aquí, en Cadena Dial, donde vas a poder seguir disfrutando los éxitos del pop en español. Eso sí, tú eliges cómo escucharnos a través de la radio, la web cadenadial.com, la app que te puedes descargar en tu teléfono y además es gratuita, o incluso si estás cómodamente en casa, a través de nuestro canal de la TDT. Te está esperando mucha música, no te la vayas a perder.
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Es el día más largo del año, el día con más luz. Mira qué bien nos ha venido Antonio José. Precisamente, Luz es el título de su última colección de canciones y esta canción que yo te ponía en Cadena Dial. Bueno, pues bajamos las luces y llega la noche con Vico y su noche entera. ¿Nos la bailamos? ¡Bájate hielo, Mari!

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Hay que ver, ¿eh? Es que llevamos años, algunos, intentando bailar bachata y ahora cuando ya casi le teníamos pillado el tranquillo, viene Luis Fonsi y nos cambia de estilo y dice que no, que ahora lo que prima es bailar salsa. Bueno, sea como sea, espero que te hayas marcado este cambiaré que traía Luis Fonsi junto a Faith y sobre todo que te muevas como a ti te dé la gana, no como si fueras una marioneta, que es lo que te viene a cantar ahora Andy, emprendiendo carrera en solitario y sonando en esta tarde de domingo con esto que empiezas a escuchar y que además estamos disfrutando en la gira de verano, Marioneta. Al fin

0: Fantásticos, Antonio Orozco, mano a mano con Alejandro Fernández. Y fantástico, fíjate, es una palabra esdrújula. Sí, una de las palabras de las que nos habla Pablo López.
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0: No me extraña que sea uno de los grupos favoritos a la hora de cantar cuando vas en tus viajes en carretera. Amaral con Moriría por vos, y no te mueras, que tenemos el salvavidas perfecto para sacarte a flote en esta tarde calurosa de domingo. Enseguida arrancamos Hora con Pastora Soler.
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Son las 5 en punto de la tarde, las 4 en punto si estás en Canarias. Si tienes un poquito el día bajito, no te preocupes porque te vamos a subir ahora mismo la moral, porque vas a ser el protagonista de la serie de mi vida. Sí, lo que te canta Pastora Soler en Mi Salvavidas. Dedicado a todas esas personas que son claves en nuestro día a día. Esas personas que se convierten, a veces sin saberlo, en nuestros salvavidas.

0: Pues sí, un poco desatados y que estamos sabiendo que somos la emisora oficial de los últimos conciertos de Greatest Hits Tour, la gira de Mónica Naranjo. El 20 de noviembre, por ejemplo, estará en A Coruña y el día 7 de diciembre cerrando en Madrid. Ahora, cerrando no, abriendo Pop Rock, el último trabajo de Melendi, que llega con esta historia de amor que sí, concluye, cierra etapa, fecha de caducidad sonando en Cadena Dial.
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Bueno, pues como no queremos que te dé la bajona por aquello del te perdí que nos cantaban Iguana Tango, qué bonito es cuando un amor comienza, te ilusiona y das más de lo que te quiero. Es lo que te viene a cantar en Drón Baró, en su álbum Éxodo, Antonio Carmona.

0: Así, así, muy bien, Álvaro Soler, moviendo un poquito la cintura, desbloqueando las caderas, porque enseguida nos vamos a marcar una bachatita muy rica, muy fresquita, con Romeo Santos y Prince Royce, ¿sí? Esos dardos envenenados. También tenemos Los amantes de Ana Torroja y Laura Pausini con un clasicazo que versiona ¿Por qué te vas? Si tenemos lo mejor de nuestra música en Cadena Dial.
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Ay, esos dardos, no nos gustan que se nos claven en el corazón, ¿eh? Pero bailarlos, eso nos encanta. Con Romeo Santos, Prince Royce, ese mano a mano en Cadena Dial. Y ahora, menudo clásico que nos marcamos con Ana Torroja. ¿Tú eres uno de esos amantes?

Porque te vas con Laura Pausini desde el álbum Yo Canto 2, y si te gustan canciones como esta, el mejor pop en español, pues no te vayas, quédate un ratito más por aquí por Cadena Dial. Porque ahora, por ejemplo, nos vamos a quedar con Sonia Gómez. Ella fue parte de Sweet California, ahora emprende carrera en solitario, acaba de lanzar un EP del que estuvimos hablando ella y yo para cadenadial.com. Tienes la entrevista completa en nuestra web y nos contó un montón de cositas. Es más, es una de las artistas que estamos disfrutando este verano en la gira más refrescante, la gira de verano de Cadena Dial. ¿Quieres saber cómo suena lo último después del temazo Júpiter del año pasado? Pues es esto, Irrelevante. La misma

Es una cosa que ya sabes que nos encanta hacer en Cadena Dial, mirar por nuestro retrovisor musical y rescatar canciones que forman parte de tu vida, como esta del Canto del Loco. Ya nada volverá a ser como antes. A veces pasa esto en las relaciones, hay un punto de inflexión y las cosas cambian por completo. Ahora, no cambies, quédate, porque te voy a poner uno de los temas del álbum Muda, el último trabajo de Carin León. El mexicano regresa a tu Cadena Dial para cantarte Desde que te tengo.

0: Ay, Vanessa Martín, cierto es. ¿Quién lo diría? Se me han pasado estas últimas 4 horas volando. ¿A ti también? Pues entonces es que lo hemos hecho bien. Ya has pasado un ratito bien a gusto y bien agradable, disfrutando lo mejor de nuestra música. Bueno, esto continúa, ¿eh? A partir de las 6, las 5 en Canarias, en compañía de Laura Trigo. Yo soy Carmen Ramírez. ¡Mua! Besitos.
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0: Feliz tarde de domingo, Carmen Ramírez. Hola, son las 6:05 si estás en Canarias. Arrancamos muy románticos con Malú y este primer amor.

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¡Claro que sí, Merche! ¡Abre tu mente! Esta es la que recuperamos en Cadena Dial. Con lo mejor de nuestra música y con temas como el de Morat y Silvestre Dangond, Lo poco que yo quiero. Sí.

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0: Estas son las coordenadas de Álvaro García. Mañana lo tienes en Nájera, en La Rioja, dentro de la gira de verano de Dial. Igual que también llega ahora otro artista del cartel, Louis Yen.
1: Laura Trigo.

tal? ¿Cómo llevas el fin de semana? Estamos de domingo, día 21 de junio. Ya podemos decir eso, que estamos en verano, ¿eh? Bueno, pues vamos a refrescarte aquí en Cadena Dial ahora con el tema más importante estos días. Lo nuevo de David de María, enamorarme de ti.

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1: Destapamos nueva hora en Dial con otro artista que forma parte de la gira de verano de Dial. Antoñito Molina con Imparable a las 7 de la tarde, 6 en Canarias.

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sacado los sentimientos al aire gracias a la música de Chayanne con este Dejaría Todo. ¿Qué tal? ¿Cómo estás? Ya sabes que puedes escucharnos a través de nuestra aplicación. Descárgate la app de Dial y sigue emocionándote ahora con Pablo Alborán. Esto es lo último, Algo de mí. Estoy

Marta, Sebas, Guille y los demás, todos los amigos bien reunidos en esta tarde de domingo en Cadena Dial. Aquí que no falte nadie, que pasamos lista. Fíjate, ella está ya en la número uno, la primera. Leire Martínez.

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Esta es la de Neil Moliner, otro de los artistas que forma parte de la gira de verano de Dial. Oye, tenemos un montón de fechas y ciudades repartidas por todo el país. De hecho, él va a estar el día 26 de junio en Badalona, en Barcelona. Si quieres más detalles, solo tienes que acceder a nuestra página web Date Prisa y entra en cadenadial.com. Y ahora sigue subiendo el volumen de tu radio favorita. Un buen castigo. Esta es la de Fito y Fitipaldis.

0: Le hemos puesto gasolina a la tarde, se ha quedado maravillosa y llena de velocidad, que se nota que estamos de fin de semana con Fangoria y Me Voy, o esta vez de Oliva y Nueva Línea. ¿Cómo le hago?
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solo si es contigo. Efectivamente, solo si es contigo vamos a disfrutar un montón y por todo el país y con Cristina Dalmau este verano con la gira de Dial. 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No va a faltar la música de la llave.

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12: Hemos alcanzado las 8, son las 7 en Canarias, ya lo decía Gonzalo Hermida, que no se acabe la noche. Claro que no se termine tampoco el fin de semana, ya que estamos para pedir, digo...

Pues es normal que te falte el aliento, porque lo has dado todo con la música de Estopa. En Cadena Dial, ¿qué tal si ahora oxigenamos un poquito más, no? Vamos a relajarnos para escuchar la nueva canción que presenta Pablo López. Presumimos de esta esdrújula.

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Es el nuevo trabajo de Álvaro de Luna. 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Llévanos este verano donde quieras. Y como decía en su momento Antonio Orozco, ea, llévatelo. Coge.

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0: ritmo estaba servido en Cadena Dial con OBK y el ritmo lo tienes a continuación con Vicente Zamora. ¡Abrazo!
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Muy bien, son las 9, las 8 en Canarias. Vamos a ir poniéndole el broche este domingo y como sabemos hacerlo en Dial, que es acercándote a los más grandes. En esa categoría anda, sin duda, Sergio Dalma, que nos trae su versión de Baila.

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0: mejor de nuestra música en Cadena Dial. El amor multiplicado por dos o incluso mucho más cuando tenemos de fondo las canciones de nuestro querido David de María, que además estos días es nuestro Super Dial. Lo escucharemos en un ratito. Vamos a seguir avanzando en este domingo y es una tirada larga la que hacemos, nada menos que hasta México. Y con Karim León, desde que te tengo.
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0: si suena el mejor pop en español en Dial. Y con esa energía tan bonita que tiene Carlos Vives, ¿a que sí? Ya son años formando parte de nuestra familia y siendo uno de los artistas internacionales más importantes. Esto último que he dicho también se adapta como anillo al dedo a Alejandro Sanz. Esto, que lo conoces muy bien, seguro, es Mi Marciana.
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radio número uno del pop en español. Y si después de Juanes, a Dial lo que le pides es algo que te llene de energía, estamos de suerte porque tenemos el universo salvaje de Manuel Carrasco frente a nosotros. Si pudiera.

0: Así de bien senta la música de los mejores y de las mejores en Dial. Aitana y su superestrella. ¿Qué de estrellas está llena la gira de verano de Cadena Dial? Ayer mismo, ayer sábado, tenía cita en León y mañana mismito en Nájera, en La Rioja. Y sobre ese escenario no va a faltar el arte de María Parrado.
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mejor de nuestra música en Cadena Dial. Ana Mena y Rocco Hunt, que los escuchábamos juntitos. De lo bueno, lo mejor y siempre contigo en tu radio. Nos lo canta Borja.

Así suena el mejor pop en español en Dial. Te avanzo ya que con la nueva hora llegan también Álvaro García, Leire Martínez o Pastora Soler. No te alejes mucho de la radio, que todavía queda mucho domingo de canciones que te puedes cantar por delante.

0: Muy bien, son ya las 10, las 9 en Canarias. Vamos a centrarnos un poquito y fijamos las coordenadas.
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0: Aquí llega Álvaro García.

las canciones de siempre de Dial combinan maravillosamente con todo lo nuevo. Y lo que por supuesto combina muy bien es la voz de Leire en nuestros jingles, los de Dial, y sus canciones. Cabeza de ratón.

Así de bien sienta la música de los mejores y de las mejores en Dial. Esta canción sienta especialmente bien, iluminándolo todo con su nuevo trabajo Antonio José. Y es el momento de viajar una década en el tiempo hacia atrás hasta el disco El Mundo y los Amantes Inocentes de Pablo López.

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Lo mejor de nuestra música en Cadena Dial. Pastora Soler, que nos dejaba Mi Salvavidas, con esa voz que hace crecer cualquier canción. Y vamos a por más. Te presento ahora lo más nuevo de Andrés Coy.

radio líder del pop en español, Dial. Acompáñame que nos hacemos un pequeño spoiler de lo que está por llegar en la próxima hora. Entre muchos otros, Fangoria, La Llave o Melendi. No te los pierdas.

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1: Bueno, ya son las 11, las 10 en Canarias. Y aquí tienes lo más nuevo de Fangoria, que se llama Me Voy.

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Así suena el mejor pop en español en Cadena Dial. Ese na na na es seguro de los coros más conocidos y reconocidos de nuestro pop. Ella baila sola. Y avanzamos más en este final del fin de semana. Llegan La Llave con su nuevo tema, Mi Acierto.

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la radio líder del pop en español. A este final del domingo también se apuntaba Melendi y nos dejaba su fecha de caducidad, una de las de Pop Rock, que es su más reciente trabajo. Viajecito en el tiempo en dial, porque te pongo la canción con la que conocimos en su día a los colombianos Morat, acompañando a Paulina Rubio, Mi Nuevo Vicio.

música en Cadena Dial. El canto del loco, temas como este son parte de lo mejor. Son pequeños trocitos de historia, en este caso tiernos y románticos. Como la última de Cani García y Juan Luis Guerra. Amor bonito. Amor.

0: Así de bien sienta la música de los mejores y de las mejores en Dial, Malú con su Primer Amor. Y déjame que te recuerde que mañana mismo en Nájera, en La Rioja, la liamos de nuevo con la gira de verano de Dial. Allí estará Kalen y tienes toda la información en la web.
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0: Cadena Dial, la radio número uno del pop en español, con Manuel Turizo, por supuesto, también en este final del fin de semana. Y vamos a dar un giro no pequeño en lo musical para quedarnos con lo más nuevo de Pablo López, que vuelve con Esdrújula.
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Así suena el mejor pop en español en Cadena Dial. Yo me tengo que poner a recoger, pero te dejo en muy buena compañía. Es Álvaro Díaz con los corresponsales de ¿Qué falló en lo vuestro? Que lo disfrutes y que pases muy buena noche.

0: Son las 12. Las 11 en Canarias.
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2: Corresponsales, feliz domingo. ¿Qué tal? Bienvenidos, bienvenidas. Feliz madrugada a toda la gente valiente, a los que estáis ahí trabajando, a los que no podéis dormir, a los que... pues esta noche le estáis dando demasiadas vueltas a la cabeza o a algo que no sabéis muy bien cómo gestionar por vosotros solos. Porque fijaros, hay situaciones en la vida que te colocan justo en ese punto incómodo donde se mezclan los sentimientos, la moral y también el silencio. Hoy vamos a hablar de una historia que tiene muchos ingredientes. Maternidad reciente, una relación de pareja que se enfría, una celebración importante y alguien que, en teoría, debería de respetar justo lo contrario al conflicto. Lola acaba de ser madre. Lo ha hecho hace 3 meses. En 15 días celebra el bautizo de su hija en una iglesia muy especial para ella. Pero algo ha empezado a torcerse desde el principio. El párroco que va a oficiar la ceremonia, amigo de su marido, ha cruzado una línea muy peligrosa. Comentarios fuera de lugar, insistencia en verse a solas, una confusión que a Lola le pesa demasiado, porque pues ella tampoco atraviesa su mejor momento emocional. Y claro, ella no sabe si está interpretando esta situación de una manera o hay algo evidente en lo que está intentando esta otra persona. Debe hablarlo, cortar o apartarse sin hacer ruido. Os dejo un breve resumen de su historia. En un ratito, como siempre hacemos, la escuchamos al completo aquí en Qué falló en lo vuestro. Se llama Lola.
3: Yo he sido mamá hace 3 meses y tenemos el bautizo en 15 días. Resulta que la persona que va a celebrar la ceremonia es un compañero, excompañero de mi marido de la facultad y del colegio. Y nuestra relación se ha estrechado mucho a raíz de tener el niño, puesto que, claro, como queríamos celebrar la ceremonia en la parroquia que él tiene, pues hemos tenido que ir a varias reuniones con él. ¿Cuál es el problema? Que estas últimas reuniones pues me ha instado un poco a que acuda yo sola y me hace comentarios pues un poco de como elevados de tono y bueno, están un poco fuera de lugar. Es verdad que yo no estoy en mejor momento con mi pareja, puesto que la maternidad pues nos ha cambiado mucho y la relación pues se ha distanciado, pero yo no dudo en ningún momento de dejar a mi pareja, pero es verdad que este chico es una persona atractiva, pero al final no deja de ser un párroco y bueno, estoy como entre la espada y la pared, no sé cómo actuar en esta situación, cómo cortarlo.
2: Bueno, complicada la historia. Ya sabéis que en este programa, desde la pasada semana, hace 2 semanas, estamos empezando ya a tratar todo tipo de conflictos, pero también los de pareja, ¿eh? Y me los podéis seguir enviando a través del WhatsApp y, por supuesto, también llamándome a través del 927-1010. Pero hoy, pues, en su cabeza tenía este conflicto Lola y vamos a ayudarle. Así que queremos escucharte, 927-1010 y 659-3512-17. Hay un dicho muy valiente que me encanta. Entre lo correcto y lo fácil siempre hay una decisión que define quién eres. Soy Álvaro Díaz, así comienza ¿Qué falló en lo vuestro?
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Bueno, gracias por seguir ahí al otro lado de la radio. Gracias por hacer este Que falló en lo vuestro juntos. Este Que falló en lo vuestro que ha tenido una pequeña evolución a petición de los oyentes. Habéis sido vosotros los que nos habéis pedido que cambie un poco este campo de análisis que hacéis. Esa icónica pregunta ya no se va a limitar. La icónica pregunta de qué falló en lo vuestro. Me encanta lo de icónica pregunta, ¿eh? Bueno, sí, claro, es que este programa lleva ya tantos años que es icónico. Ya no solo se va a limitar a lo de las rupturas de pareja, sino que se va a extender a todos los ámbitos de la vida cotidiana. Los conflictos con amigos, familiares, vecinos, compañeros de trabajo. Así que todos vosotros ya tenéis este hueco en la radio para que podáis hablar, para que nos podáis preguntar por qué ha fallado o qué está fallando para que tú te encuentres en esa situación, que no solamente pueden ser las personas, ¿eh? Puede ser una situación injusta, puede ser al

0: dudas, de celos, pero los iremos intercalando con otro tipo de conflictos para que todos pues tengan cabida en este programa. Venga, no me enrollo más. Creo que nos ha dejado una nota de audio Lola. Me confirman que Lola, sí, contándonos una historia. 659-35-12-17. Vamos a escucharla. Lola, en Cadena Dial, buenas noches.
1: Buenas noches, Álvaro, ¿qué tal estás? Mira, mi nombre es Lola, he dudado mucho en mandarte este mensaje, puesto que tengo una situación un poco compleja y no puedo compartirla con mi familia ni mis amigos. Entonces, a ver si los compañeros de la radio pues me pueden dar su opinión acerca de mi problema. Mira, te explico un poquito. Yo he sido mamá hace 3 meses y tenemos el bautizo en 15 días. Resulta que la persona que va a celebrar la ceremonia es un compañero, excompañero de mi marido de la facultad y del colegio. Se llevan muy bien, o se llevaban muy bien entonces, y siempre hemos tenido una relación bastante correcta y hemos quedado pues, para tomar cafés o para cenar, bueno, en general. Y nuestra relación se ha estrechado mucho a raíz de tener el niño. Puesto que, claro, como queríamos celebrar la ceremonia en la parroquia que él tiene, pues hemos tenido que ir a varias reuniones con él. Esta iglesia es la en la que se casaron mis padres y en la que me bautizaron a mí, por lo que yo me gustaría mantener esta iglesia para realizar el bautismo de mi hijo. ¿Cuál es el problema? Que estas últimas reuniones pues me ha instado un poco a que acuda yo sola y me hace comentarios pues un poco de como elevados de tono y bueno, están un poco fuera de lugar. Entonces, por un lado, es verdad que yo no estoy en mejor momento con mi pareja, puesto que la maternidad pues nos ha cambiado mucho y la relación pues, se ha distanciado, pero yo no dudo en ningún momento de dejar a mi pareja. Pero es verdad que este chico es una persona atractiva, pero al final no deja de ser un párroco y bueno, pues estoy como entre la espada y la pared, no sé cómo actuar en esta situación, cómo cortarlo, cómo actuar y sobre todo el problema es que no puedo desahogarme con nadie porque tanto mi familia como mis amigos lo conocen. Entonces, pues estoy un poco preocupada con este tema y en 15 días tenemos el bautizo y no sé cómo va a desarrollarse todo eso. A ver si los oyentes me pueden dar su opinión de cómo reaccionar, qué puedo hacer y bueno, valorar todas estas opciones. Pues nada más, un besito súper fuerte.
0: Un beso fuerte, Lola, gracias. Al principio yo no estaba entendiendo muy bien, o sea, claro, pensaba que era como el catequista, que no siempre tienen que ser sacerdotes, pero nos ha contado luego que era el párroco, ¿verdad?, de la iglesia donde ella se había casado y donde se había bautizado, la parroquia del barrio que todos tenemos y a la que le tenemos cariño porque es ahí donde pues eso, nos han bautizado, hemos hecho la comunión, algunos se han casado. Bueno, Lola, pues con la iglesia hemos topado. Pedimos ayuda a los oyentes, no sé, meterse en un... que ya no solamente es poder empezar una relación con una persona, es que es una persona que tiene una relación con Dios, es decir, que no se puede... Bueno, sí, se puede divorciar, claro, yo conozco casos de personas que han dejado, han colgado los hábitos y han empezado una vida, ¿cómo se llama?, laica, una vida normal, fuera del de la iglesia, del entorno de la iglesia católica. Bueno, pues nada, vamos a pedir ayuda a los oyentes. Hoy nuestro ¿Qué falló lo vuestro? Va a tratar de amor, de relaciones de pareja, de conflictos emocionales del corazón. Ay, yo también les echaba un poquito de menos, ¿eh? Pero de vez en cuando no está de más. Recordarnos que somos humanos, nos enamoramos, sufrimos, lo pasamos mal. Pero claro, también nos enamoramos de un cura. ¿Y qué hacemos si nos hemos enamorado de un cura? ¿Tú qué harías? Cuéntamelo.
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2: Seguimos en directo en este domingo y en este vuestro rincón, ¿verdad? Un espacio construido con vuestras llamadas, vuestros silencios, vuestros mensajes, vuestra increíble capacidad de empatizar.

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1: Bien, corresponsales, pues vamos a ir desgranando, uy, que me quedo sin voz, poco a poco esta historia, la que nos ha dejado Lola encima de la mesa. Y la verdad que ya desde el inicio nos hacemos muchas preguntas, ¿no? Como, por ejemplo, ¿dónde está el límite en esa intención que tiene el párroco? Y luego también, ¿dónde está la responsabilidad de ella de, no digo de pararle los pies, pero sí de poner límites, que es muy importante? Él ha empezado a insistir en verla a solas y ha hecho comentarios un poco fuera de lugar. Y claro, todo esto en un momento en el que Lola pues no está en su mejor momento con su pareja y se siente

0: también intentando buscar un poco de refugio en las palabras de este párroco. Queremos escucharte en el 927-1010 y a través de nuestro número de WhatsApp, 659-3512-17. Venga, mándame una nota de voz o llámame.
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3: Buenas noches, soy Gita de Móstoles. Hola, a ver, lo que no has dejado claro, o por lo menos yo no lo he escuchado, es si tú realmente sientes algo por el cura. Porque has dicho que es atractivo y tal, pero ahí no has aclarado si tú estarías dispuesta a hacer caso a lo que te esté proponiendo o palabras fuera de tono, como has dicho. A ver, yo te diría, yo, si fuera mi caso, claro que es el tuyo y cada uno piensa de una manera. Si fuera mi caso, yo se lo contaba a mi marido y no bautizaba a mi hijo. Porque eso lo único que te va a crear es un conflicto cuando se entere tu marido y no se lo hayas contado. Y yo creo que para llevar una buena relación con tu pareja es, aunque ahora estés un poco más apartada de él por el tema del parto, pues es verdad que sabemos que cuando da una luz no tiene ganas de nada y el marido un poco se... Pero yo te diría eso. Vamos, te aconsejaría que, pues eso, que se lo contaras a tu marido y que te busques otra iglesia y ya está. Y te busques a otro párroco o a otro cura o lo que sea, ¿sabes? Yo lo haría así. En primer lugar, ese párroco es un sinvergüenza, con lo cual no tiene poder para bautizar a mi hijo, porque realmente no siente lo que tiene que sentir un cura para hacer esas cosas, para celebrar una boda o para bautizar a un niño. Yo, bajo mi punto de vista, lo veo así. Yo no lo haría, Lola. Te mando un besazo fuerte y, bueno, que tengas suerte.
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4: Buenas noches, Álvaro, corresponsales, oyentes. Soy Ana Isabel, corresponsal de Madrid. Y mi nota de voz de esta noche es para Lola. Primero decirle que si se siente incómoda, realmente entiendo que es en pocos días, por lo que ha contado, el bautizo de su hijo, pues que aguante estos días y luego ya vaya distanciando el trato con esa persona. Y si ve que la situación sigue, yo lo hablaría primero con el sacerdote y dependiendo de cómo actúe después, se lo comentaría a mi marido para que sea conocedor de lo que está ocurriendo y al menos tú puedas también hablarlo, pero una vez que pase todo te recomendaría yo, Lola, ¿vale? Así que, bueno, espero haberte ayudado y que disfrutéis del bautizo, que la situación se normalice y mi consejo es dejar pasar estos días hasta el bautizo y luego a raíz de ahí intentar tomar más distancia por tu parte con él y, como te digo, si sigue en esa situación, hablarlo primero con él para cortarlo. Y en consecuencia, si sigue la misma tesitura, hablarlo con tu marido a ver qué te dije y distanciaros, claro. Me parece una situación incómoda que lo único que te puede hacer es complicar. Un abrazo, Lola, que todo se resuelva. Buenas noches a todos. Buen inicio de semana. Besitos.
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1: Bien, ya sabéis que en este programa hablamos de conflictos, de relaciones entre las personas, y ahora, desde hace un tiempo, como bien nos estamos anunciando, hemos abierto un poquito más el abanico de nuestro programa para que nos habléis todos de esos conflictos, porque claro, muchos nos lo habéis pedido. Es que yo tengo un conflicto con mi hermano desde hace 30 años y para mí es muy importante y me gustaría solucionar ese conflicto. Me gustaría pedirle consejo a los oyentes. Oye, pues llámame 927-1010 o 659-3512-17 y aquí en este programa te ayudamos, ¿vale? Hoy nos vamos a centrar en esta historia de Lola, que nos ha mandado también su historia porque tiene un bautizo, el de su hijo, nada, en pocas semanas, y resulta que ese párroco donde va a celebrar la comunión, que claro, sería muy fácil irse a otra parroquia, pero no, es que esta parroquia para ella es muy importante. Pues como que se está aprovechando de la vulnerabilidad de Lola y le está haciendo comentarios un poco fuera de lugar. Y claro, Lola también está vulnerable porque no está bien con su pareja. Y no sé si esta situación personal que está pasando Lola, pues también le está influyendo a él a la hora de hablar con ella. ¿Cómo lo ves? Dame un consejo para Lola. 659-35-12-17.
2: Feliz inicio de semana. Buenas noches, soy Lourdes. Y bueno, mi odio es para Lola. Menuda situación, Lola. Bueno, yo creo que si tú estás con tu pareja, independientemente que haya sido madre y que tengas un poco de bajón por la maternidad, que bueno, en algún momento nos puede pasar a todas, yo creo que no arriesgaría o le daría pie al párroco, porque piensa que no vas a llegar a nada con él, aunque te pueda atraer porque sea guapo. Yo desde luego que lo cortaba, o sea, iría justo a lo que es la ceremonia, y si él se sobrepasa o te insinúa algo, pues le pegas un corte. Si es que a veces nosotras tenemos la sartén por el mango, tú eres la que le tienes que cortar y no permitirlo, ¿vale? Él va a ceder hasta que tú lo cortes y no le permitas más. Yo, para mí, que vamos, estaría con tu pareja y si te dice algo le digo, mira, me limito, que quiero que me bautices a mi hija y nada más. Y me parece que te estás pasando un poco, pero así, tal cual. Porque esta gente, pues a veces, yo no meto a todos del colectivo, pero alguno ha pasado, ¿sabes? Que, bueno, pues ya sabes, aunque sean sacerdotes, pues mira, como decía una señora de mi pueblo, hija, que no la tienen de palo y eres joven, pero ahora lo piensas y digo, joder, que sí. Pero bueno, Lola, tú limítate a eso, al bautizo y a zanjarle, o sea, a cortarle, pero en seco, porque no vas a llegar a nada con él, ¿vale? Y, jolín, me parece que escuchar, pues eso, de estas personas, yo creo que se tenía que respetar más él, ¿sabes? A no ser de que tú, en un momento dado, le hayas dado pie a algo, pero si no le has dado pie a algo, esta gente también se tenía que respetar. Se han dedicado a eso, pues es su vida, ¿sabes, Lola? Venga, bonita, seguro que te va bien, pero no se lo permitas, que ahí tú tienes las riendas de permitirle que te haga los comentarios subidos de tono. ¿Vale, bonita? Venga, un beso, buenas noches.
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4: Buenas noches, soy Piedad, corresponsal de Cuenca. A ver, Lola, un tema muy delicado el que estás tocando, ¿vale? Porque, claro, por una parte dices que la pareja ya no es como antes a raíz de que ha nacido tu hija. Pero vamos, no entiendo por qué, porque el amor no se va, que se pueda utilizar el sexo de otra manera o no sé, pero no sé, eso no me cuadra mucho. Y por otra, que tú notas que este sacerdote bueno, te está tirando los tejos, como diríamos en mi pueblo. Entonces, Lola, ¿no será que él se está atreviendo a insinuarse de alguna manera porque ha notado algo en ti? Esa puede ser una. Segunda, me parece por parte de este sacerdote muy mal, no porque sea sacerdote, que también, pero sobre todo porque es amigo de tu marido. Entonces, no me parece que esté jugando limpio. Pero la pregunta que te debes hacer es si él se ha animado a insinuársete porque puede ser que le gustas, cosa que dudo, o porque está viendo en ti algo que se ha atrevido él a insinuársete. No lo sé, Lola. En cualquier caso, ves con pies de plomo y ten mucho cuidado, porque creo que estás pisando arenas movedizas. ¿Vale? Venga, Lola, espero que todo te vaya bien. Besitos para todos.
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1: Bien, querida Lola, es humano, ¿eh? Es humano estar sensible y además en estos momentos complicados. Si necesitas atención, si necesitas ayuda, yo creo que la vas a tener que buscar en otro sitio. Los párrocos hacen muy bien muchas veces el papel de psicólogos, ¿eh? Todos hemos conocido alguno, pero hay veces que, claro, donde está que la carne y las emociones, no quiero meterme tampoco en este, en esta historia, ¿no? Pero claro, es que al final es una persona humana y él siente también. Y se puede enamorar. Y no sería el primer caso. Cuidado, ¿eh? No confundas atención con interés sincero. Quédate con ese mensaje, Lola. Seguimos.

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1: Bienvenidos a este espacio de pausa. A menudo buscamos fuera lo que solo la introspección puede darnos. Y no hay mejor puente hacia el interior de la lectura consciente. Hoy exploramos esos libros que nos enseñan a gestionar el caos emocional, transformando la angustia en aprendizaje. Si buscas un poco de paz en mitad de la tormenta, has llegado al lugar adecuado. Toma asiento, que empezamos a leer. 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Ahora sí, vamos a analizar el libro de hoy.
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1: ¿Cómo estáis? Bienvenidos a nuestro club de lectura de ¿Qué falló en lo vuestro? Ese ratito donde paramos, respiramos y tratamos de entendernos un poquito mejor. Y hoy lo hacemos con un libro clave, Maneras de amar, de Amir Levine y Rachel Heller. Un libro que nos pone frente al espejo emocional, porque explica que nuestra forma de amar no es casualidad, tiene mucho que ver con cómo aprendemos a vincularnos desde pequeños.
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1: Fijaros, porque hoy hemos escuchado una mujer que se siente confundida, incómoda y sola en una situación que no sabe cómo gestionar. Y esto conecta directamente con el libro, porque muchas veces cuando estamos en momentos vulnerables nuestro sistema emocional se activa más de la cuenta. Buscamos seguridad, claridad o incluso evitamos el conflicto dependiendo de nuestro estilo de apego. Escucha.
2: Yo he sido mamá hace 3 meses y tenemos el bautizo en 15 días. Resulta que la persona que va a celebrar la ceremonia es un compañero, excompañero de mi marido de la facultad y del colegio. Y nuestra relación se ha estrechado mucho a raíz de tener el niño, puesto que, claro, como queríamos celebrar la ceremonia en la parroquia que él tiene, pues hemos tenido que ir a varias reuniones con él. ¿Cuál es el problema? Que estas últimas reuniones pues me ha instado un poco a que acuda yo sola. Y me hace comentarios pues un poco de como elevados de tono y bueno, están un poco fuera de lugar. Es verdad que yo no estoy en mejor momento con mi pareja, puesto que la maternidad pues nos ha cambiado mucho y la relación pues se ha distanciado, pero yo no dudo en ningún momento de dejar a mi pareja. Pero es verdad que este chico es una persona atractiva, pero al final no deja de ser un párroco y bueno, estoy como entre la espada y la pared, no sé cómo actuar en esta situación, cómo cortarlo.
1: Y aquí viene lo interesante, porque Maneras de amar nos dice que hay 3 formas principales de relacionarnos: apego seguro, ansioso y evitativo. El problema no es tener uno u otro, el problema es no entenderlo. Cuando sabemos por qué reaccionamos como reaccionamos, nos perdemos. Pero cuando lo entiendes, dejas de culparte y empiezas a elegir mejor. ¿Estás reaccionando desde la calma o desde el miedo a perder algo? ¿Tus decisiones nacen de lo que necesitas o de lo que te falta? Porque el amor no debería de ser un lugar de confusión constante, sino de seguridad. Hoy en nuestro club de lectura de ¿Qué falló en lo vuestro? Maneras de amar.
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1: Amigos, hay libros que lees y olvidas, y hay otros que te explican. Y Maneras de amar es de esos segundos. No es un libro que te diga haz esto o haz lo otro. Es un libro que te hace una pregunta mucho más incómoda y mucho más importante. ¿Por qué amas como amas? Fijaros, porque durante años nos han contado que el amor es un misterio, que depende de la suerte, de encontrar a la persona adecuada, de encajar. Pero Levine, que es psiquiatra y neurocientífico, junto a Heller, psicóloga, le dan la vuelta a todo esto. Dicen, no, no es cuestión de suerte, es cuestión de patrones. Y aquí llega la clave del libro, la teoría del apego. Imagina que todos llevamos dentro una especie de GPS emocional, un sistema que se activó cuando éramos pequeños, cuando aprendimos si el miedo era un lugar seguro o no. Ese GPS no desaparece, lo llevas contigo, en cada relación, en cada discusión, en cada mensaje que no te contestan. Y ese sistema, según el libro, funciona en tres modos principales. El primero es el apego seguro, es ese modo en el que sabes que puedes querer sin miedo constante, donde puedes acercarte, pero también respirar. Personas que te dicen lo que sienten, que no juegan a adivinar, que no hacen del amor una prueba constante. Luego está el apego ansioso. Y aquí la cosa cambia. Es como tener el volumen emocional siempre un poquito más alto de lo normal. Necesitas saber que todo está bien una y otra vez. Un mensaje que tarda en llegar ya no es solo un mensaje, es una duda. Un silencio ya no es solo silencio, es amenaza. Y luego está el apego evitativo, que es justo lo contrario, pero también duele. Personas que sienten, claro que sienten, pero que cuando algo se vuelve intenso, pues dan un pasito para atrás, como si la cercanía quemara. Como si querer demasiado fuera perder el control. Y ahora viene lo más potente del libro. No es que uno sea mejor que otro, es que si no sabes en qué modo estás, pues repites la historia. Y es como conducir con un GPS mal configurado. Tú crees que estás yendo hacia un sitio, pero siempre acabas en el mismo lugar. Discusión, distancia, duda. El libro habla de algo que desmonta muchos mitos. No eres demasiado intenso ni demasiado frío. Eres coherente con tu historia emocional. Y eso cambia todo. Porque cuando entiendes que tu necesidad de cercanía no es debilidad, sino biología, dejas de culparte. De hecho, el libro insiste en algo que choca mucho con lo que nos ha enseñado. Necesitar a alguien no es malo. La dependencia emocional, bien entendida, no es debilidad. Es parte de cómo funcionan los seres humanos. Es como tener un enchufe. Todos necesitamos cargar la batería con alguien. El problema no es necesitar, el problema es necesitar a quien no puede o no quiere darte eso. Cuidado con esto, porque aquí aparece otro concepto brutal, que es la combinación de estilos. Porque según el autor, muchas relaciones que fracasan no lo hacen por falta de amor, sino por falta de compatibilidad emocional. Por ejemplo, una persona ansiosa con una evitativa es como pisar el acelerador y el freno al mismo tiempo. Uno pide más y el otro se aleja. Y cuanto más se aleja uno, más persigue el otro. Y así se crea una rueda que se rompe sola. Y entonces pensamos es que el amor duele, cuando en realidad es que no estamos entendiendo cómo estamos amando. En fin, el libro también propone algo bastante esperanzador y es que no estás condenado por ser siempre así. El apego no es una etiqueta fija, es un camino pues, que se puede trabajar. Con autoconocimiento, con comunicación clara, con decisiones más constantes. Es como aprender a hablar otro idioma. Al principio cuesta y suena un poquito raro, te equivocas, pero poquito a poquito empiezas a entenderte mejor. El amor cuando es sano es un sitio donde puedes estar tranquila, donde puedes estar tranquilo, donde no necesitas interpretar silencios, donde no tienes que mendigar atención, no tienes que tener miedo constante a perder. Un sitio donde puedes ser sin estar en alerta. Y quizás, solo quizás, la pregunta ya no es ¿por qué no funciona lo mío?, sino ¿estoy eligiendo desde la calma o desde la herida? Porque cuando entiendes cómo amas, empiezas a amar mejor. Y eso no solo cambia tus relaciones, te cambia la vida.
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Bueno, a veces ahí fuera hace mucho frío, emocionalmente hablando, ojo. Pero si entras aquí, a este programa, pues tenemos una calefacción puesta a base de buena música en español y sobre todo el calor de la gente que, como tú, sabe qué es lo que tener el corazón un poquito revuelto. Esto es Que Falle Lo Vuestro, en Cadena Dial, y por cierto, hoy estamos recordando lo mejor de toda la semana, aquí, en este domingo, hasta las 3.

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1: Gracias a todos corresponsales por seguir ahí al otro lado de la radio y por seguir también esta historia que nos ha contado al inicio del programa Lola. Hemos escuchado que no sabe muy bien qué hacer y no sabe a quién contarle. ¿Contarle el qué? Pues que desde que ha decidido bautizar a su hijo en la parroquia de su vida, donde ella hizo la comunión, donde se casó, pues claro, está teniendo ciertos comportamientos por parte del párroco que a ella le están haciendo dudar. Le generan cierta incomodidad, pero también por otro lado ella siente, bueno, pues que está vulnerable y que todo lo que le está diciendo, pues a ella le está atrapando de alguna manera. No sé qué haríais vosotros, si hablar ahora o esperar a que pase el bautizo. Porque claro, el bautizo está ahí a la vuelta de la esquina, es una fecha que ya está marcada en el calendario. Por cierto, si te acabas de incorporar a la antena de Dial,

0: está distanciado, pero yo no dudo en ningún momento de dejar a mi pareja. Pero es verdad que este chico es una persona atractiva, pero al final no deja de ser un párroco. Y bueno, estoy como entre la espada y la pared, no sé cómo actuar en esta situación, cómo cortarlo.
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2: Hola Álvaro, buenas noches. Mi nombre es Marisa de Madrid, de Alcocón. Estoy para Lola, Lola cariño, que si tú quieres tu pareja y no la quieres dejar, pues habla con él, únete. Si en verdad tú quieres estar con él, pues siéntate y explícale y habla con él la manera, porque si no, entonces tú vas a estar pendiente en el otro párrafo que tú estás diciendo, o te interesa el otro párrafo más que tu pareja. Corta eso, porque si el otro es un párrafo, va a dejar entonces de ser sacerdote o lo que está haciendo para cometer su pecado, o está cogiendo la iglesia de burla. Así que piensa bien y no te fijes en eso. Si tú quieres tu pareja y si tú te sientes bien con tu pareja y como tú no la quieres dejar. O también piensa si tu pareja está en ti o tiene algo por ahí también. Tú fíjate bien en tu pareja y tú te fijas bien en ti misma. Y lo que te diga tu corazón, eso por eso tú harás lo que tú creas que te convenga. ¿Por qué tu pareja te habla así? ¿Por qué te está tratando así? Así que traten de hablar y sentarse a dialogar un poco.
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4: Hola Álvaro, buenas noches, corresponsales y oyentes. Soy Alba. El audio de esta noche es para Lola. Lola, yo te diría que es como una atracción sin lógica la que tú dices que te parece atractivo el sacerdote. Pues mira, yo te digo que hay sacerdotes que son auténticos sacerdotes y otros que aún así siguen siendo hombres. Esto se junta con la relación, pues bueno, que después de tener un bebé siempre nos quedamos un poquito bajas y bueno, está resentida tu relación con tu marido, un poco distanciada y bueno, se convierte en un explosivo. En un explosivo que tu mente descoloca. Y de ahí yo entiendo que se generen tus dudas. Yo creo que le debiste parar a este cura la primera vez que te insinuó o te dijo algo subido de tono. Porque mira, yo soy católica y a mí este tipo de curas me sobran en la iglesia. Y además me duele tenerlos. Céntrate, Lola, en tu bebé, en tu marido y no eches tu vida por la ventana porque no te merece la pena y mucho menos por un señor como ese. Él tira la caña y si picas, pues mira, eso que se lleva. Y tú te vas a llevar un problemón más grande. Yo no soy quien para decirte que vayas a esas reuniones con tu marido o que vayas sola, porque entiendo que como mujer sabes defenderte y sabes parar los pies a ese cura. Pero estás entrando en su juego, quizás sin darte cuenta, y si se lo sigues permitiendo, pues creo que no vas a tener un buen resultado. Mira, tú tienes una familia en construcción, terminas de tener un bebé y escúchame, el que tiene a Dios o a Jesús o llámalo como quieras, pues que se vaya con él. No concibo que te pueda parecer atractivo un sacerdote, de verdad. O sea, no lo entiendo. Los habrá guapísimos, feísimos, pero de verdad no lo entiendo. Yo le mando con Dios, ya te lo digo. Un abrazo, Lola. Toma una buena decisión y no te juegues tu familia por personajes así. Un beso a todos y feliz noche.
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5: Dicen que el problema de callarse es que el silencio protege más al otro que a ti. Y aquí, Lola, la prioridad deberías de ser tú. Tu tranquilidad, tu paz y el reencuentro y

recuerdo que quieras tener de todo eso, pues es muy importante. Así lo que tú decidas será lo correcto, pero acuérdate, lo que no dices también pesa. Seguimos en directo en Dial, ¿en qué falló lo vuestro? Hasta las 3, hasta las 2, si nos escuchas en Canarias.

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1: Fijaros, hay algo que aprendemos demasiado tarde, a veces, y es que la vida no siempre te rompe de golpe. A veces la vida te desgasta poquito a poquito, en pequeñas situaciones que te incomodan, en conversaciones que no te hacen bien, en silencios que te alargan y que se alargan sobre todo más de lo que deberían. Y lo peligroso no es que ocurran, lo peligroso es acostumbrarse, porque el ser humano tiene una capacidad enorme para adaptarse incluso a lo que no merece. Te adaptas a lo que piensas que crees que no debería de ser para ti. Te adaptas a que no te escuchen, te adaptas a sentirte en segundo plano, te adaptas a convivir con dudas, a justificar lo injustificable. Y un día sin darte cuenta, ya no sabes si eso es normal o simplemente pues es lo que te ha tocado. Pero no, no todo vale, no todo se aguanta, no todo se normaliza. Poner límites no es levantar un muro, es marcar una puerta. Decir hasta aquí, sí, y a partir de aquí, no. Y eso, aunque dé miedo, es una de las decisiones más valientes que puedes tomar. Porque, fijaros, cuando empiezas a respetarte de verdad, cambia absolutamente todo. Cambian tus relaciones, cambia tu manera de hablar, cambia incluso lo que aceptas en tu vida. Y lo más importante, cambia cómo te sientes contigo. Así que no te traiciones por evitar un conflicto. No te silencies por miedo a incomodar. Porque cada vez que te eliges, aunque cueste, te estás acercando un poquito más a la vida que sí mereces.
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1: Bien, continuamos abriendo esta madrugada nuestras líneas de teléfono, abrimos también nuestro corazón, las emociones y sobre todo abrimos las ganas de ayudar, porque en este programa lo que hacemos es ese ejercicio de escuchar y también de ser escuchados. Si necesitas contar tu historia, si necesitas hablar, si necesitas compartir o simplemente mantener una conversación conmigo, nuestro teléfono es el 900 27 10 10, nuestro WhatsApp 659 35 12 17. Ahora tenemos abierto el abanico para todos los conflictos que uno tiene pues en la vida diaria, ¿no? Y es que esta sociedad no solamente discute cuando está en pareja, también tiene conflictos, bueno, pues con amigos, con familiares, con la sociedad, con el sistema, en fin. Mar, buenas noches.
2: Hola, buenas noches.
1: ¿Cómo estás?
2: Pues bien. Eso vamos a decir que mal.
1: Exacto. Vamos a estar bien porque para estar mal ya tendremos días.
2: Efectivamente.
1: Oye, Mar, ¿qué es lo que ha fallado en ti o qué está fallando en lo tuyo? Creo que tiene que ver con el teléfono móvil, con las redes sociales o con el WhatsApp, ¿no?
2: Con el WhatsApp, sí.
1: Bueno, cuéntame, que el WhatsApp lo carga el diablo.
2: Efectivamente. Bueno, pues nosotros somos una familia muy grande por parte de mi padre y somos muchísimos primos. Entonces yo creé un grupo de WhatsApp pues para estar en contacto con los primos, porque a muchos no nos veíamos desde hace muchos años. Uh-huh. Entonces, bueno, pues la verdad es que fue genial. Compartíamos fotos de nuestros hijos, de nuestros nietos, o sea, muy bien. Pero aquello poco a poco, la novedad siempre, claro, es lo bonito, uh-huh, el principio. Pero después aquello poco a poco fue degenerando un poco, ya casi no se hablaba, hubo algunas rencillas, y eso que éramos primos, hermanos, todos, ¿eh? Uh-huh.
1: Estos grupos que se crearon, no sé los tuyos, pero en mi caso, se crearon muchos en la pandemia, ¿no? Grupos de familia de familia, cuñados, no sé, se hizo como una mezcla un tanto extraña, que muchos de esos grupos salieron explotando la pandemia, con aquellos de las fake news, claro, de... En demás. No sé si el tuyo lo creasteis en esa época o más adelante, o no sé.
2: No, pues yo creo que fue un poco antes de la pandemia.
1: Mm. O sea, que ya lo teníais creado. Pues,
2: sí, ya lo teníamos creado, pues porque al ser tantos primos, la verdad es que nos juntábamos en casa de una de mis tías, pero siempre faltaba alguien. Entonces, por eso lo creé, el grupo de WhatsApp. Y bueno, pues ya te digo que al principio muy bien. Mm-hmm. Estábamos contentos, nos reíamos, contábamos chistes, contábamos nuestras historias personales, pero llegó un momento que se fue degenerando poco a poco, casi ya no hablábamos, cuando se hablaba había rencillas entre unos y otros, y sobre todo me acuerdo además que fue en carnaval. Mm-hmm. Empezaron a poner dos de mis primos fotografías pornográficas.
1: Madre mía, ¿qué me dices? Sí. Pues es lo que menos me esperaba. Fíjate que me esperaba las típicas noticias de política que nos hacen discutir a todos en los grupos, y claro, como los grupos uno no entiende muy bien lo que quiere decir el otro, al final terminan discutiendo. O sea, que mandaban fotografías subidas, pues, de tono.
2: Sí. La verdad es que ojalá hubiera sido un tema político, porque eso lo sé manejar. Pero cuando yo vi aquellas imágenes, pues la verdad es que este grupo de WhatsApp no se había creado para eso. Yeah. Porque además es que ofendía, a mí me ofendió. Y como yo fui la creadora del grupo, pues primero tuve más que palabras con ellos y después cerré el grupo. Así. Lo cerré, uh-huh, definitivamente, y de hecho no se ha vuelto. Creo que mis primos sí andan por ahí todos
1: desperdigados. O sea que no habéis vuelto a crear otro grupo ni habéis intentado volver a reencontraros para hablar un poco esto. Pero ¿qué tipo de fotografías porno, fotografías de los típicos memes que mandan de pornográficos o vídeos? Que esto, por cierto, es un poco ilegal, cuidado.
2: Ya, bueno, pues yo te puedo decir a ver cómo suavizo las palabras para que no sean hirientes contra nadie. Yo no tengo por qué ver partes íntimas de una mujer abierta de piernas en un WhatsApp que se supone que es de la familia.
1: ¡Ostras!
2: Entonces, claro, es
1: curioso
2: fuerte,
1: que suele ocurrir siempre con mujeres desnudas. Es que esto es de cajón.
2: Sí. Mira, es una de las cosas que yo dije. Caramba, podíais haber puesto a un hombre.
1: Que tampoco, ¿eh? No estamos justificando una cosa
2: con
1: la otra.
2: Que tampoco, no.
1: Pero
2: por supuesto que
1: no. Es que suele ocurrir. Yo tenía un grupo de WhatsApp también de compañeros de la infancia y del instituto, universidad, no me acuerdo dónde era, que también empezaron a mandar este tipo de fotos, este tipo de comentarios y, jolín, es que era muy desagradable. Yo lo que pasa es que no tenía voz y voto porque no participaba mucho, pero yo lo archivé enseguida y no veía un poco lo que se mandaban, pero...
2: Claro. A ver, nosotros después de eso sí hemos estado con varias partes de la familia, hemos estado juntos, pero en concreto con una persona, es que no la quiero ni ver. Porque si yo me enfado,
1: sí.
2: Bueno, llegaría la denuncia.
1: ¿Por qué? ¿Qué pasó con esta persona? ¿Algún primo tuyo?
2: Pues,
1: algún...
2: No, es que fue esa persona quien mandaba esas fotografías.
1: ¿Pero y con qué intención mandaba eso? ¿Para hacerse el gracioso?
2: Para hacerse el gracioso. Decir, jo, mira, fíjate. Oye, pues no, caramba. Pregúntame cómo estoy, qué siento, si me pasa algo. No mandes esa porquería, porque además si yo quiero ver porno, pues me lo pongo yo solita y lo veo.
1: Y lo ves, claro, no te tienen que mandar.
2: No necesito que tú me lo mandes en un WhatsApp que es de la familia.
1: Ya.
2: Que lo mismo lo veíamos nosotros, como lo podía estar viendo mi nieta.
1: Porque claro...
2: Porque era un WhatsApp de familia.
1: Te iba a preguntar, ¿quién estaba en ese WhatsApp, en ese grupo?
2: Pues todos éramos primos hermanos.
1: ¿Pero había gente menor? Bueno, menores que yo no sé si pueden tener un WhatsApp.
2: No, vamos
1: bueno,
2: a ver.
1: A los 16 años mi sobrino tiene WhatsApp, la verdad.
2: Claro, evidentemente. Menor, pues a lo mejor si yo abro el WhatsApp y tengo a mi nieta al lado pensando que es un mensaje normal de alguno de mis primos o de mis primas,
1: yeah,
2: y resulta que veo eso. Pues no. Eso, estos WhatsApp no están creados para eso. Además, yo me enfadé muchísimo, muchísimo. No te puedes imaginar cuánto, porque es que me sentí, digo, pero ¿en qué cabeza cabe que tú puedas mandar algo semejante?
1: ¿Y tú lo llamaste en privado? ¿Le comentaste?
2: Sí. Claro que
1: ¿qué excusa te dio? ¿Qué te dijo? ¿Que lo hacía por hacerse?
2: No, me dijo que era mentira. Que dice, va, pues si eso es una tontería. Digo, ¿cómo que tontería?
1: No, tontería
2: bueno,
1: no
2: de hecho,
1: es.
2: Yo no me hablo con él. O sea, directamente, y hemos estado juntos, pero yo a él no me dirijo. Y él sabe muy bien que no se puede dirigir a mí, porque entonces sí que la lío. Y he sido muy comedida, he respirado y he contado hasta 50, porque al fin y al cabo somos familia, pero hay cosas que no las consiento. Y por eso cerré el grupo de WhatsApp. Hay que tener mucho cuidado, pues como se abre, pero si, ¿cómo se abre? Pues se abre con la ilusión de estar en contacto con primos que a lo mejor hacía 10 años que no nos veíamos.
1: Está claro que lo de los grupos de WhatsApp, a todos, bueno, yo creo que todos ahora mismo que están escuchando la radio tienen una experiencia negativa con un grupo de WhatsApp. Si no es por el grupo de WhatsApp de la universidad, es por el grupo de WhatsApp de padres y madres del colegio. Si no es por el de la comunidad de vecinos, si no es por el del trabajo. Yo con el del trabajo debería, fíjate, y me gustaría que si hay oyentes que nos están oyendo y quieren compartir su experiencia, ¿qué piensan ellos sobre eso de tener un grupo de WhatsApp del trabajo y de que te escriba tu jefe a las 7 de la mañana diciendo no sé qué cosa y que tengas que contestarle a las 7 de la mañana cuando tú entras a trabajar a las 2 de la tarde, aunque sea simplemente para informarte de algo? Es que lo de
2: pues yo
1: los
2: creo
1: grupos
2: que no
1: de WhatsApp...
2: de ser eso.
1: están porque generando mucho dicho, conflicto entre,
2: claro,
1: entre la sociedad trabajadores.
2: Tú has dicho que tú, si entras a trabajar a las 10 de la mañana, ¿por qué tu jefe te tiene que mandar un WhatsApp a las 7?
1: Claro, es que lo tenemos un poco para que estéis todos informados. Es que lo tenemos un poco...
2: Claro, a las 7 de la mañana.
1: No, el problema es, bueno, pues que al final pues te tienen atado también un poco por por ese lado,
2: claro,
1: cuando yo creo que hay herramientas suficientes también en las empresas para que te puedan mantener al día de todo. En fin.
2: Yo la verdad es que creía que yo con mucha ilusión disfrutamos mucho al principio porque estuvimos varios meses y luego pues fracasó. Yo sé que ellos crearon otro WhatsApp. Me invitaron a entrar, yo dije que no.
1: O sea, que tienen... Bueno, luego ya hablaremos de los grupos de WhatsApp paralelos que existen, ¿eh? Que está el típico grupo de WhatsApp en el que están todos menos una persona. Luego hay otro en el que están todos menos el otro que es conflictivo, menos el otro que no sé qué. Que son grupos que se van creando un poco para los cumpleaños, porque siempre se elimina al que hay que regalarle. Pero luego esos grupos se quedan, ¿no? Para... A hablar un poquito de ahí, para criticar a la otra persona, madre mía.
2: Sí, para hacer conflicto, ni más ni menos.
1: Bueno.
2: Y con lo a gusto que estamos, y si somos sinceros y somos buenas personas, si te preguntan algo en el grupo, contestas sin miedo. Contestas sin miedo siempre y cuando sea una contestación lógica y racional.
1: Obvio.
2: Pero claro, esas cosas no.
1: Oye, ¿existe con alguna con reconciliación con tu primo, me has dicho,
2: no,
1: o no?
2: No.
1: Ostras,
2: ninguna.
1: ¿Tanto
2: ninguna.
1: Te dolió? ¿Tan grave fue?
2: Sí. Sí, porque además las contestaciones que dio no eran coherentes.
1: Ya, claro, es que luego llegan las faltas de respeto y,
2: claro,
1: y se sienten ofendiditos y demás, claro.
2: Yo dije, mira, no te metas de esa manera conmigo porque... tú eres el que vas a salir perdiendo. Y no. Ya te digo que hemos estado juntos en algunas reuniones familiares.
1: ¿Y no sacáis este tema? ¿No lo habláis?
2: Pues mira, no. Si ellos me preguntaran a mí directamente, sí hablaríamos. Lo que pasa es que tienen miedo.
1: Yeah.
2: Porque la verdad... siempre sale a flote.
1: Se sale a luz, desde luego. Bueno, Mar, me quedo sin tiempo. Oye, muchas gracias. Vamos a abrir este debate sobre los grupos de WhatsApp, los conflictos que generan no solamente entre nuestros familiares, nuestros amigos, los grupos de WhatsApp en el trabajo, que esto me parece muy importante. Y sobre aquello de meterte en un grupo de WhatsApp sin tu permiso, que yo no sé si a día de hoy esto, WhatsApp Meta ha hecho algo para que no pase, porque no me gusta que me metan en un grupo de WhatsApp.
2: Claro, sin tu permiso no.
1: Bueno, vamos a hablarlo esta noche. Mar,
2: de acuerdo,
1: gracias. Buenas
2: Álvaro,
1: noches.
2: Venga, besitos, chao.
1: Un beso, adiós.
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1: Bien, pues vamos a ir conectando con los corresponsales. Fijaros que escuchando un poco las canciones, la música, uno piensa en lo fácil que es empezar todo, hacerlo con ilusión y luego lo complicado que es mantenerlo en el tiempo hasta que de repente algo lo dinamita por completo. No sé si te ha pasado a ti alguna vez que algo que empezaste con toda la ilusión, con todo el cariño, pues ha terminado por romper todos los comportamientos de las otras personas. Si quieres contármelo, ya sabes que nuestro teléfono es el 927-1010 y nuestro número de WhatsApp el 659-35-12-17. No todo lo que empieza bien tiene que mantenerse ahí, pero a cualquier precio. También podemos romperlo.
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3: Buenas noches, soy Lourdes, corresponsal de Burgos. Mi odio es para Mar. Bueno, Mar, la verdad que es una pena porque cuando creas un grupo, pues para hablar con primos que no os veis, yo también lo tengo, te gusta porque pues eso, felicitas cumpleaños, muestras fotos y al final siempre, por lo que sea, hay alguna persona que al final suele pasar que destroza el grupo. En tu caso ha sido tu primo y bueno, con esas imágenes pues me parece que ya se salían de lugar, con lo cual hiciste bien quitar el grupo porque es que al final pues no gusta ni a ti ni seguramente a muchos más primos o primas, ¿vale? Es una pena porque lo que es un grupo, la esencia de la familia y de tener contacto, pues al final que se acabe da pena. Pero bueno, sí que es cierto que hay muchos grupos que yo al final me acabo saliendo porque nosotros, mamás de primaria, mamás de infantil, mamás de... Al final dices, mamás, este es un rollo porque están ahí, al final ninguna hablábamos. Y yo digo, pero ¿qué pintamos ya en este grupo? Yo me he salido de varios grupos, pero ya no os quiero comentar en uno que estuve de amigos de infancia, pero que no era amigos de infancia, porque si hablamos de la infancia o del pueblo, lo que sea, a mí me encanta, pero es que al final era espoticando de la política, o sea, eso era horroroso. Y os puedo asegurar que, bueno, si yo soy de A, ellos el 90% de B eran, ¿sabes? Bueno, al final, nada, yo nunca contestaba, siempre callaba, estaba al margen, porque es que espotricaban, además, se les llenaba la boca, que es que si lo hacen con fundamento, lo respeto. Y, bueno, pues nada, yo al final me fui de ese grupo y, mira, al final un día miré grupos. Empecé en el móvil, fuera, y pues a lo mejor sí que me salí de 10, 12 grupos, o sea, me parecía ya una pasada. Y luego estás, ipi, un WhatsApp para poner una tontería en el grupo, ipi, otro WhatsApp para poner otra sandez en el grupo. A mí ya me parece un poco que se sale de madre. Yo sí que estoy ahora en los que estoy, porque estoy a gusto, conversamos y me encanta en los grupos que estoy, ¿vale? Pero os puedo asegurar que en ese que solo era tema política y que muchos hablaban porque tenían boca, digo, vamos, o sea, yo me fui directamente. Y bueno, suele pasar. Eso es una temática de los grupos que yo creo que a todos o a casi todos nos pasa, que al final, por lo que sea, pues te vas, quitas el grupo y, bueno, no le quitas. Si tú no eres el administrador, no puedes, pero bueno, te vas y ya está, ¿vale? Así que nada, Mar, creo que tu testimonio es, en él estamos muchas personas metidas y, bueno, no deja de ser una red social y es lo que toca, ¿vale? Bueno, pues nada, un abrazo y buenas noches.
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4: Buenas noches, soy Piedad, corresponsal de Cuenca. Mar, estoy contigo, o sea, pienso exactamente igual que tú. En un grupo de WhatsApp familiar, que estáis los primos hermanos, pues no tienen, o sea, es como pasaba al principio, pues dices cosas, te ríes. Yo también estoy con mis primos, la verdad. Pero vamos, o sea, qué descabellada idea, qué descabellados tus primos. Es que es algo tan ilógico que en un grupo de la familia que lo pueden coger los menores de edad, tus nietos, los nietos de otros primos, quienes sean. Y bueno, qué cosa más fea. A ver, como bien dices, si tú te apetece ver porno, ya te encargarás cómo y cuándo y dónde lo quieres ver. Pero eso, poner esas cosas en un grupo familiar, vamos, vamos, yo no lo veo, pero nada, nada, nada de bien, nada. Ni de, vamos, es que nada. Y sin comentarios. Y entonces lo que también dice Álvaro es que tiene mucho peligro porque a mí también en alguna ocasión me han metido a un grupo sin mi permiso y eso pasa igual. O sea, ¿quién es nadie para meter a otra persona sin tu permiso? Que te puede gustar y querer estar, pero te lo tienen que decir. Y o si lo haces tú o lo hago yo, pues tienes que contar con otras personas. No puedes, o sea, no. Ahí, o sea, el respeto es fundamental, es fundamental. Y es una pena porque entre primos, por dos cabezas que haya descabelladas, pues al final lo pagan todos. Pero bueno, es así, Mar, yo creo que obraste bien, ¿vale? Venga, besitos para todos.
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1: Bien, Mar, pues ya creo que lo vas a tener claro esta noche y lo que hiciste es, creo que también fue bonito porque igual que abriste ese grupo, cuando viste que la toxicidad entraba como un integrante más del grupo, pues acabaste con él. Y eso también es un ejercicio importante que hay que poner en valor. Y hoy lo vamos a hacer en este programa. Seguimos compartiendo la noche aquí en ¿Qué falló en lo vuestro? En Cadena Dial.
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Son las 2. La 1 en Canarias.